0: 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Estamos en vivo aquí en Boise, Idaho. El Sazón cada otro jueves. 7-9. Bienvenidos. ¿Cómo están, mi gente? Estamos aquí ya en septiembre. Ya estamos casi de terminar el año, por decir así, pero estamos muy orgulloso para ver lo que va a pasar el próximo año. Ahorita pues con música que estamos tocando, banda, estamos tocando merengue, vamos a tocar salsa, vamos a tocar de todas cosas, porque ya la otra semana va a ser la independencia de México el miércoles de septiembre. Y voy a estar allá en el Molcajete, en Meridian. Vamos a comenzar ahí como las 5 de la tarde con especiales. Vamos a tener mariachi. Voy a tocar música en vivo. Si están ahí disponibles, pasen ahí, por favor, el próximo miércoles. Estamos ahí en el Molcajete. Un restaurante que está delicioso. A la gente que le gusta la comida muy auténtica, es el 16 de septiembre. Ahí, por favor, me siguen mis redes sociales para que vean los detalles. De todas maneras, estoy muy orgulloso de esta semana. Muchas cosas que hacer. Mañana voy a estar en Pig Latin, el viernes a las 8 de la noche. El sábado y el domingo voy a estar Brunch Coa de Jima, 12 a 3 de PM en Downtown Boise. Y seguimos aquí con la música en vivo. Felicidades a mí, mi gente que están cumpleaños este mes de septiembre. Hay mucha gente que conozco también el mes pasado. Y seguimos aquí con la música en vivo.
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Claro que sí, estamos en vivo aquí en Boise, El Sazón, cada otro miércoles, cada otro jueves, el 7-9 aquí en vivo, 97.3 Trópico FM. Estamos tocando música de mi banda y el mexicano, Banda Machos, Banda Maguey, Banda Pachuco, también música de Fulanito, Los Hermanos Rosario y Oro Sólido. Cambiando aquí el tema, estamos muy, muy, muy orgullosos para el otro miércoles allá en Meridian, El Molcajete. Vamos a hacer la fiesta de Independencia de México. Comienza a las 5 de la tarde las festivales. Va a haber mariachi especiales. Voy a tocar música en vivo el otro miércoles, septiembre. Pasan ahí, por favor, a decir hola, a pasar un día muy bonito. Acaba de regresar de México, por decir así. Estaba en La Paz, México, en Balandria, una playa muy bella. Si tienen tiempo, vayan a chequear esa área, que está muy bonito. El Marcomio está ahí también. Muy bonito. Está las cosas muy tranquilas. No es así como Cabo San Lucas. Es muy diferente. El clima ahorita está caliente, pero ahí con el mar y con la piscina, con las bebidas, con los tragos, con la comida de mariscos, tacos, de lo que sea, cócteles, hay muchas cosas que disfrutar ahí. Un saludo ahí a todos mis amigos que están ahí en el Hotel Índigo, el Tecolote, Balandra. Había otras cosas también que disfrutamos ahí. Pero sí, la pasé muy bien. Fue una vacación personal, pero ya regresamos aquí, la rutina, ya es el fin de semana mañana. Ojalá todos estén bien, han disfrutado el verano, porque ahora pues ya está cambiando el clima y ya sabemos que viene el frío, ¿no? Pero seguimos aquí calentando con la música en vivo aquí, un poco de uno de mis favoritos. Seguimos aquí con Luis Miguel.

Claro que sí, 97.3 FM Trópico. Estamos en vivo El Sazón cada otro jueves 7-9 aquí para ustedes en el Valle del Tesoro. Bienvenidos, buenas noches. Estamos muy contentos, estamos juntos, estamos unidos para escuchar, para entretener, para que las pasen bien hoy. Este jueves ya es la tarde, ya para comenzar el viernes con buen ánimo, con buena actitud. Entonces, estamos escuchando música de Rocío Dúrcal ahí con el famoso que lamentablemente ya no está con nosotros, Juan Gabriel, Los Santos, después de eso Los Ángeles Negros y el famoso Luis Miguel. Pienso que todavía está en gira también, pero de todas maneras las canciones que han hecho muchas de estas artistas son clásicas, ha hecho al estilo de ellos, ¿cierto? Pero seguimos aquí con la música. Siguen a mí ahí a las socials, las redes sociales, por favor, que vamos a estar mañana en Pig Latin en Eagle a las 8 de la noche. Y después de eso voy a estar el sábado y el domingo brunch en Kawarijima en Downtown Boise a las 12 de las 3 de la tarde, el sábado y el domingo brunch. Y el miércoles que viene, como les estaba comentando, es el día de independencia de México. Es un miércoles en el Molcajete 208 en el Overland, allá en Meridian. Por favor, pasen. Comenzamos a las 5 de la tarde para disfrutar el día, para estar con ustedes, para pasar un día feliz y a gusto, y a tomar fotos y hacer unas cosas que pues tenemos que hacer así de festivales, porque la vida es corta, por decir así, y necesitamos estar feliz y estamos juntos. Eso es lo que ayuda mucho. Seguimos aquí con música de un grupo buenísimo. Seguimos aquí con la música.

0: Fierro. Ana. De las cumbias originales con mis compas Grupo Frontera.
1: Y Fuerza Rígida, compadre.
0: Fierro, pues, márquele, compa Carlos.
2: ¡Sí, sí! ¡Dale, vale!

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1: Claro que sí, estamos en vivo 97.3 Tropico FM. Están escuchando música de Pochi y su Coco Band. Después de eso fue Fuerza Rígida, Fabián Gómez, Denistea de Mendoza. Y estamos aquí escuchando música de varios tipos de música, de genres. Y estoy muy orgulloso porque a mí me encanta mucho la música de todo el mundo. He tocado por muchos años y doy las gracias que todavía tengo el esfuerzo de hacerlo. Y estoy muy feliz que puedo hacer esto para aquí, para ustedes, en vivo aquí en el estudio y también, por decir así, en otros lugares, restaurantes, clubs, fiestas, bodas, cosas lo que es importante para que la gente que disfrute, que la pasen muy bien. Cualquier cosa que necesitan, por favor, me escriben o me buscan ahí en las cosas, en las redes sociales, por favor, Alex Castillo Facebook y Alex DJ Alex One y Alex One Productions. Todo está ahí en Instagram o en Facebook. Mañana voy a estar allá en Eagle, en Pig Latin, y el sábado y el domingo en Brunch Coa de Jima 12 a 3, y el miércoles allá en el Molcajete, el miércoles para la Independencia de México. Bueno, seguimos aquí con la música en vivo, aquí una clásica para la gente que baila y a estar listo para que se calienten.

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Muchas gracias, El Sazón, aquí en vivo cada otro jueves 7-9 con su host DJ Alex One. Ojalá la pasaron muy bien. Disfrutamos de música de Banda El Recodo, Pepe Aguilar, Vicente Fernández. Estamos escuchando música de Los Tucanes de Tijuana y muchos más aquí en El Sazón. Bueno, como les dije, estoy aquí tocando música para usted, pero también estoy en vivo mañana en Pig Latin a las 8. En Eagle estoy en Corihima el sábado y el domingo para brunch. Y el próximo miércoles voy a estar en vivo allá en el Molcajete 208 en Meridian. Por favor, pasen a cualquiera de esos días si tienen tiempo para tener un días especiales, para disfrutar el fin de semana, para hacer cosas que podemos hacer afuera de la casa. Si tenemos tiempo para disfrutar unas horas ahí con amigos, con familia, o salir para que se distraigan un poco. Sabemos que la vida no es fácil, es difícil, pero unidos, juntos, estamos aquí en este mundo para disfrutar cada día que tenemos. Y ojalá pues la pasaron muy bien. Seguimos aquí con la música. Muchas gracias y se me cuidan. Muchos abrazos a toda mi gente latinas que estamos allá viviendo, trabajando, gozando. Por favor, que la pasen bien. Y saludos a toda mi gente ahí que están visitando en todos los países alrededor del mundo. Muchas gracias.

Good morning, everybody. Adiós, gracias por este gran día. Viernes 25 de septiembre, 2026. Your good friend Ricardo R. Q. Quilantán aquí presente.

Bastante cordón con Rick Treviño. Any more Ricks out there? Well, we have my friend Rick Valderrama y La Patria con Oscar G. Albricia.

de Rick Valderrama, nos vamos con Ricardo. Yes, sir, Ricardo Quilantán. No, ese vato no puede cantar, no sabe cantar. Pero Ricardo Castillón sí.

El gran sabor de Adrián Díaz cantando las canciones de los hermanos Barrón, o sea, le hacen un homenaje al conjunto sabor de los hermanos Barrón. Can we start playing Christmas music right now? De una vez, can we or can we not? No. Como hay gente mala, como hay gente pobrecito de Freddy Fender, he was getting ready to jingle bell, but no.

Elida y su grupo Avante con de cero a millón. Elida y su grupo Avante de cero a millón. So, los midterms ya van llegando, a ver, en November, but a lot of people are going to start voting here pretty soon por el correo and early voting y toda la onda. So, tienen que conocer a los candidatos of who you're voting for. If you already know, that's good, pero como quiera les invitamos a que vayáis a saludar a sus candidatos. Este domingo, We Are Idaho presenta Meet the Candidates, Sunday, September the 27th, de la 1 a las 3 en el Parque Memorial de Caldwell, Idaho. So it's going to be this Sunday. Déjenme ver el calendario porque siempre ando perdido yo. The 27th is going to be this Sunday. Yeah, you are correct, RQ. You are correct. Este domingo de la 1 a las 3 en el Parque Memorial de Caldwell, you can go and go visit with the candidates. Los candidatos que están corriendo acá en este lado de Idaho. Y todo Idaho, yo creo. Van a haber varios de diferentes distritos. Pero para conocerlos, go and hacerle preguntas. You can do that, you know. You can go and talk to them. It's going to be this Sunday. De la 1 a las 3 ahí en el Parque Memorial de Caldwell. And thank you a los amigos de We Are Idaho por hacer esto por nosotros. Because we need to know. Yes, we do. If si no conocemos a los candidatos y nomás vamos a votar así nomás, that's no good. That is no good. You need to know, you need to know who you're voting for. Or else you're going to be in trouble otra vez. Again and again, y les dicen again, know your candidates. Si te dicen que van a hacer una cosa y sale puras mentiras como el you know who. Anyway, let us continue, my friends. Here's Mr. Marcos Orozco.

The Youngsters, yes sir, los Ibarra Boys con Palabra de Rey, hablando de youngsters, hablando de jóvenes que están en el ambiente. Idaho, también tenemos nuestros famosos, yes sir, yes we do, we have María Paula, and she lives over here in Caldwell, Idaho, va a la escuela, todavía no a la high school, ¿verdad? Todavía le faltan unos cuantos años para ir a la high school, but she does great nationally, and here she is, María Paula, Amor Como el Mío.

Thank you, María. María Paula de Caldwell, Idaho, amor como el mío. Le deseamos lo mejor a ella, también a su familia, la familia Rivera y Mazón. You guys have a marvelous and beautiful day. A toda la familia, because I think all of them are singers. Hasta el papá, sí o no. No, I don't know about that. But can we start playing Christmas music de una vez? No. Les digo cómo hay gente mala. Hay gente mala en el mundo.

That was a great day to remember. Gary Hobbs y La Fiebre. Even los amigos de Freddy Records are talking about it. Ya recibieron el chisme de que it was a great event over here in Idaho. De veras, no me creen. Go talk to them. Estaba hablando yo con Mark. Mark es uno de los que distribuyen los discos de su papá. Su papá es Freddy Martinez. So let us continue. And by the way, Royalty is coming to Idaho. Tejano Royalty is coming to Idaho. El día 13 de noviembre. It's going to be Friday the 13th. De veras, it's going to be great. El día 13 de noviembre en el Palacio, ahí mero en Cabo, centro de Cabo, Mr. David Lee Garza y los musicales.

La mera voz de San Antonio, Texas, de donde es Mr. Paul Arocha, la familia Espinosa, la familia Rodríguez y la familia Alfaro, puro San Antonio, la familia Valderrama también. Y'all have a wonderful day over there in San Antonio. That was Jay, Jay Perez, and here's Chris Q. Is it Chris Quilantán? No, it's just Chris Q con el grupo Aviso.

Marcos Orozco y Rebelde están pegando fuertemente all over the United States of America con esa canción de que va, es number one in a lot of radio stations aquí nacionalmente, de los que radios que tocan la mayor énfasis de la música que tocan es tejana. There it is, ahí está la información for everybody to know. Yes sir, and let me tell you, Marcos Orozco y su grupo Rebelde es one of our favorite groups aquí en Idaho and Eastern Oregon, and I think if any promoters out there are listening, tráiganlo pa acá también. You know, you brought us, you bring in David Lee Garza, you brought Gary Hobbs, you brought La Fiebre, you brought The Crazy Pimps, Lucky Joe, Eddie Gonzalez, Los Palominos. We need more. We want more. Somos como los vampires. We want more. We want more blood. No, de veras, deben de traer a... Even for winter, there's enough of us during the winter. Ya no es como más antes, cuando estaba creciendo yo, los bailes eran solamente los summers, porque es cuando llegaba la gente de Texas a los trabajos, de luego se iba como ya para October, November ya casi que no había razas, o no hacían bailes, November, maybe a Thanksgiving, and December, maybe New Year's. But that's about it. I'm talking about the 1960s and the 70s. Even the 80s, you know, the los primeros de los 80. Pero ya todo cambió. Toda la raza aquí está. You know, it's life. So bring Marcos Orozco even for New Year's Eve. Okay, that's what you're going to do. Thank you so much. And just for that, I have another one, the Mr. Marcos Orozco y Rebelde.

Salutations to our friends over there in the great city of Ontario, Oregon. También los de Nisa y Vale, Oregon. Un saludo a ustedes, a todos los que trabajan en la Orida. El saludo para Claudia Everhart, la familia Rodríguez también en esa región y pura gente buena por allá. Y acá en Cabo, los que trabajan en la Crookhams, Miss Angie Paz. Peace be with you, my friend. You know what that means, don't you? Los Chachos.

La canción favorita de my good friend Estela Barrón allá en Santa Clarita, California. Thank you and welcome to the party, Estela. And you know what? Take care of yourself. Está recuperando esta Estela. Estuvo corriendo un marathon y se torció el dedo gordo y valió cheto. No, no se crean. No, you be good. You be good to you and your sisters over there in Santa Clarita and acá in Idaho. Miss Linda, Linda Valderas, good morning to you. And also, le mando saludos a José en Virginia Fuentes. Good morning, on their way to work. Well, Virginia, anyway, here pretty soon. Y un saludo cordial a Rafael López allá bien, bien lejos en Edinburgh, Texas. Le saludo a sus tías, la señora Catalina y a Josie López. Good day to you. And here's Miss Carol G.

Karol G con la canción que escribió Mr. Pete Astudillo, alguien que te amaba, and here's La Calma, la más chula del condado Oahu.

Thank you, muchachos, los palominos. Happy Friday, todos ya listos para el fin de semana. Puro happiness, I can feel it. I can feel the happiness de la raza. Let us continue con la música. How about some Selena? Selena y los Dinos. She's always popular. She will always be popular. Aquí va la canción que pegó hace más de 30 años. Besitos.

great memories con Selena. I remember when I interviewed her en la radio when I used to work in Weezer, Idaho. Selena vino, Selena y los Dinos vinieron ellos twice para esta región. That was way back in the 90s. The first time she came, se presentó ahí en el O'Connor Fieldhouse. I got to meet her. Ya se había acabado el baile, because it's an hour, the Weezer a Nampa, or in 45 or 48, the Weezer a Cabo, where she was performing, and I had the late turno ahí en la radio. So para cuando llegué, ya se había terminado el baile, but I did get to talk to her, Selena, and yeah, because I had interviewed her earlier that day en la gran presentación de Selena. That was her first performance here in this part of the United States of America. And the second time she came, se presentó en el Armory de las áreas de Ontario, Oregon. Yes, sir, that was a great dance. Estaba chico el lugar, pero como quiera se llenó. I mean, Selena, man, she was great. Su personalidad and everything. Y los muchachos en aquellos años, they were nice también. I don't know about now, you know, ahí se están peleando. Pero, yeah, that was a great memory. Aquí tengo otra. Esta canción la grabó cuando estaba Pete Astudillo con ellos. Es más, Pete wrote this song. Siempre estoy pensando en ti.

Ya listo para estar aquí en Cabo, Idaho, en el mes de octubre, David Lee Garza y los musicales. And here's Denny Ortiz cantando una canción del grupo Más con mariachi.

La voz de oro de San Antonio, Texas, David Mares y Hay Dolor en Amarte. And here's the a classic canción de muchos idiomas, Candilejas, al estilo tejano, Emilio Guerrero.

Están escuchando The Argy Morning Show desde las 5 de la mañana a las 9 de la mañana. Aquí el ratillo nos iremos calladamente de Trópico FM 97.3. Aquí estoy de lunes a viernes solamente, de las 5 a las 9. Me dieron una hora extra for good behavior. I'm serious, you know, hasta las 9 de la mañana. So there you go. Al ratillo nos iremos, pero voy a continuar con mi link. Aquí tengo el grupo Signo. Yes, Jesse Turner tiene una canción nueva que se llama Mentirosa.

That's the latest of the latest of the latest. Yes, sir. El grupo Signo, Jesse Turner con la canción Mentirosa. And Disco's Freddy. And here's Elida Reina y su grupo Avante.

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